Este es un momento estelar en cabina. Soy Michael Fund y en solo unos segundos te voy a contar qué famosos iniciaron su historia un día como hoy, 13 de junio. Las actrices Mary Kate y Ashley Olsen son gemelas que han aparecido en televisión y películas desde los 9 meses. Ambas tienen una fortuna estimada en $1,200 millones de dólares.

0: Charly Mazo, uno de los ex menudos. Jason Brown, el ex integrante del grupo Five. Barbie, let's go party. Soren Rusted, integrante del grupo Aqua. María Olvido Jaragoba, más conocida como Alaska. Rolf Brendel, baterista de la banda alemana Nena. Un día como hoy, 13 de junio, fue el lanzamiento oficial del álbum Jack a Little Pill de Alanis Morissette. Hoy también es el cumpleaños del actor Chris Evans. Es el popular Capitán América. Por estos días, en el 2015, la número uno en el ranking Billboard era esta canción de Wiz Khalifa featuring Charlie Puth, See You Again. Se mantuvo en el primer lugar del ranking Billboard por 6 semanas consecutivas. 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Volvemos en cualquier momento con más sucesos musicales que tuvieron lugar un día como hoy.
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1: El recreo, las abejas, para todos ustedes con mucho cariño, para mis amigos de la empresa y turismo,
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Este es un momento estelar en cabina. Soy Michael Poon y en solo unos segundos te voy a contar qué famosos iniciaron su historia un día como hoy, 13 de junio. Las actrices Mary Kate y Ashley Olsen son gemelas que han aparecido en televisión y películas desde los 9 meses. Ambas tienen una fortuna estimada en $1,200 millones. 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

0: María Olvido Jaragoba, más conocida como Alaska. Rolf Rendel, baterista de la banda alemana Nena. Un día como hoy, 13 de junio, fue el lanzamiento oficial del álbum Jack a Little Pill de Alanis Morissette. Hoy también es el cumpleaños del actor Chris Evans. Es el popular Capitán América. Por estos días, en el 2015, la número uno en el ranking Billboard era esta canción de Wiz Khalifa featuring Charlie Puth, See You Again. Se mantuvo en el primer lugar del ranking Billboard por 6 semanas consecutivas. 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Volvemos en cualquier momento con más sucesos musicales que tuvieron lugar un día como hoy.
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Este es un momento estelar en cabina. Soy Michael Poon y en solo unos segundos te voy a contar qué famosos iniciaron su historia un día como hoy, 13 de junio. Las actrices Mary Kate y Ashley Olsen son gemelas que han aparecido en televisión y películas desde los 9 meses. Ambas tienen una fortuna estimada en $1,200 millones.

María Olvido Jaragoba, más conocida como Alaska. Rolf Brendel, baterista de la banda alemana Nena. Un día como hoy, 13 de junio, fue el lanzamiento oficial del álbum Jack a Little Pill de Alanis Morissette. Hoy también es el cumpleaños del actor Chris Evans. Es el popular Capitán América. Por estos días, en el 2015, la número uno en el ranking Billboard era esta canción de Wiz Khalifa featuring Charlie Puth, See You Again. Se mantuvo en el primer lugar del ranking Billboard por 6 semanas consecutivas. 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Volvemos en cualquier momento con más sucesos musicales que tuvieron lugar un día como hoy.

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Este es un momento estelar en cabina. Soy Michael Fun y en solo unos segundos te voy a contar qué famosos iniciaron su historia un día como hoy, 13 de junio. Las actrices Mary Kate y Ashley Olsen son gemelas que han aparecido en televisión y películas desde los 9 meses. Ambas tienen una fortuna estimada en $1,200 millones de dólares.

Charlie Mazo, uno de los ex menudos. Jason Brown, el ex integrante del grupo Five. When the rainy days are dying, gotta keep on trying. Come on, Barbie, let's go party. Soren Rusted, integrante del grupo Aqua. María Olvido Jaragoba, más conocida como Alaska. Rolf Brendel, baterista de la banda alemana Nena. Un día como hoy, 13 de junio, fue el lanzamiento oficial del álbum Jack a Little Pill de Alanis Morissette. Hoy también es el cumpleaños del actor Chris Evans. Es el popular Capitán América. Por estos días, en el 2015, la número uno en el ranking Billboard era esta canción de Wiz Khalifa featuring Charlie Puth, See You Again. Se mantuvo en el primer lugar del ranking Billboard por 6 semanas consecutivas. 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Volvemos en cualquier momento con más sucesos musicales que tuvieron lugar un día como hoy. 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

Muy buenos días, queridos amigos de Radio Tropical. Gracias, gracias por dejarnos ingresar a sus hogares como cada domingo, ¿verdad? Hoy los invitamos a disfrutar de buena música, a disfrutar de buenos recuerdos inolvidables y de reflexiones que alimentan el alma. Porque la felicidad muchas veces no está en las grandes cosas, sino en esos pequeños momentos que compartimos con quienes amamos. La vida está hecha de momentos sencillos. Bienvenidos una vez más a El Amor y las Canciones, correspondiente al día de hoy, 14 de junio. Ya nos aproximamos al día de los Juanes, ¿verdad? A disfrutar ese riquísimo potaje regional, ¿verdad? En las orillas de los ríos o de repente en casa nomás, ¿verdad? 8 de la mañana con 6 minutos, 8 con 6 minutos y presentamos ahora a continuación otro tema maravilloso para ti en esta fresca mañana.

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0: 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Ocho de la mañana, 17 minutos.
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Queridos amigos, distinguidos oyentes, les pido anticipadamente las disculpas del caso por cualquier inconveniente técnico que pudiera presentarse durante la transmisión de hoy, nuestro programa El Amor y las Canciones. Estamos estrenando el día de hoy un moderno sistema de reproducción radial, Radio Voz Advance, una herramienta muy completa que nos permitirá seguir mejorando la calidad de nuestro programa. Gracias por su comprensión y por acompañarnos siempre. Seguimos compartiendo el amor y las canciones con todos ustedes.

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0: 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Me imagino muy bien, ¿ah? Hay palabras que parecen sencillas, pero que tienen el poder de alegrar un corazón y cambiar un día entero. Una de ellas es: te quiero. Muchas veces pensamos que nuestros padres, nuestros hijos, hermanos, amigos o nuestra pareja ya saben cuánto los queremos y por eso dejamos pasar la oportunidad de decírselo. Nos ocupamos en el trabajo muchas veces, en los problemas y en las preocupaciones diarias, olvidando expresar nuestros sentimientos. Pero la vida es imprescindible o impredecible, que podríamos decir, y el tiempo avanza sin detenerse. Por eso, no esperemos una fecha especial para demostrar cariño, un abrazo sincero, una llamada inesperada. Unas simples palabras de afecto pueden convertirse en el regalo más valioso para alguien. Hoy, querido amigo oyente, tómate un momento y dile a esa persona especial cuánto la aprecias, porque el amor que se expresa a tiempo deja huellas imborrables en el corazón.
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0: Excuse me, claro que sí, ya le anticipamos, amigo, estamos estrenando un nuevo reproductor. Estuvimos practicando 3 días seguidos, ¿no? Así es, nuestro profesor Carlos Junior. ¿Vamos con la siguiente canción? ¿Con la siguiente canción? Por supuesto que sí. Escuchemos.
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Vamos a ver quién está de cumpleaños o quiénes estarán de cumpleaños esta semana. 8 de la mañana, 46 minutos. Bienvenido a ti, amigo, que acabas de prender tu radio. Y a las personas que están ahí atentos al programa, quieren dedicar algo especial, algunas palabras a alguna persona que llegó a esta ciudad a visitar desde lejos. Aquí está el amor y las canciones. Mi número de WhatsApp es el 942882324. Vamos a ver quién estará cumpliendo años esta semana. Bueno, claro que sí, aquí vemos a Angelito Chávez Torres, que estará cumpliendo años, ¿no? Feliz cumpleaños, querido amigo Ángel Chávez Torres, ¿no? Él es conductor de La Voz Cooperativa, aquí en Radio Tropical, todos los sábados, ¿verdad? Le escuchamos a Angelito Chávez. Este 17 de junio celebramos con mucha alegría sus 71 años de vida, agradeciendo a Dios por permitirle llegar a esta fecha, rodeado del cariño de su hermosa esposa, ¿no? De sus hijas, nietos, familiares y amigos. Angelito Chávez es periodista de vocación y servicio, nacido en la histórica ciudad de Lamas, también tierra de los ricos Juanes, ¿no? Ángel ha dedicado gran parte de su vida a la comunicación y al desarrollo de nuestra región, dejando huella en Radio San Martín, en diversas instituciones también, instituciones públicas y privadas, y en el Colegio de Periodistas del Perú, donde ejerció el decanato con bastante responsabilidad y compromiso. Hoy, Ángel Chávez, disfrutando de una merecida cesantía junto a su amada esposa Áurea Natividad Tuesta Sánchez y toda su hermosa familia, recibe el reconocimiento y afecto de quienes valoran su trayectoria y amistad. Que Dios le conceda salud, felicidad y muchos años más de vida. Feliz cumpleaños, Angelito Chávez Torres, un fuerte abrazo y los mejores deseos en tu día, este 17 de junio. 8 de la mañana con 48 minutos. Qué bello tema con Bertín Osborne, Tú, Solo Tú. Disfrutemos juntos de este maravilloso tema.

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1: Amigos, amigas, hoy hay canciones que no envejecen porque fueron escritas con el corazón. Hoy vamos a recorrer a esta joya romántica de los años 70, 80, 90, temas. Un tema que sigue sonando en reuniones familiares, que sigue sonando en serenatas y en el recuerdo de quienes alguna vez amaron profundamente. Porque pasan los años, cambian las modas, pero las grandes canciones permanecen para siempre. Por supuesto que sí. Esta es una de las canciones emblemáticas de José José que sigue vigente. Por su mensaje de superación sentimental. Lo pasado, pasado.

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1: Igual es su reloj, igual es su bailómetro, 9:19. Está usted en la grata sintonía del amor y las canciones por Tropical. Yo no nací para amar, de Juan Gabriel, también es un tema cargado de sentimiento que sigue emocionando a generaciones. Escuchemos este tema tan hermoso de Juan Gabriel. Por supuesto que sí.

0: La voz de
1: yo
0: Juan Gabriel.
1: Yo no nací
0: para amar, un tema cargado de mucho sentimiento. Sigue emocionando a generaciones tras generaciones. Escuchemos a continuación un tema también romántico, por supuesto que sí. El Triste de José José, considerada una de las interpretaciones más conmovedoras de la música en español.

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por supuesto que sí, vamos a regalarle este tema. Este tema de Cristian Castro. Nos solicita tema de Cristian Castro. Cristian Castro y Anabela. Por amarte así. Para la familia Mori Macedo en el barrio Huayco.

Bueno, y quiero aprovechar este momento para enviar un saludo muy especial a mi amigo Ángel Chávez Torres, quien este 17 de junio estará celebrando sus 71 años de vida. Así parece de 50 nomás, ¿no? Le ves a Angelito Chávez, no parece de 7-1, sino de 6-1. Así es, ¿no? O de 5-1. Ángel Chávez es un destacado locutor y periodista de larga trayectoria, una voz conocida y respetada en nuestra región, ¿no? Ángel Chávez Torres nació el 17 de junio de 1955 en la ciudad de Lamas, es periodista.

artista de profesión es bausatino, casado hace 47 años con una simpática mujer, Aura Natividad Tuesta Sánchez, dos hermosas hijas, Rosita y Nayeli, cuatro nietos, Robert, Ángel, Adriano, Matías y Emily. Ángel Chávez trabajó 23 años desde el año 81 en Radio San Martín junto al maestro Edgar Portocarrero Andrade, también en las oficinas de imagen institucional del CETAR San Martín, 3 años cuando era presidente, el economista Héctor Valcárcel. 16 años también trabajó en la Municipalidad Provincial de San Martín hasta diciembre del año 2025. Fue 2 veces decano del Colegio de Periodistas del Perú, Consejo Regional de la Región San Martín. Claro que sí, ha trabajado en otras entidades públicas y privadas. Hoy Ángel Chávez ya viene disfrutando de su cesantía junto a su amada familia. Claro que sí, hoy Ángel disfruta de una vida tranquila junto a su querida esposa Áurea Tuesta. Claro que sí, de sus hijas, de sus nietos, disfrutando de la paz de su chacrita en la ciudad de Lamas, desde donde cada domingo sigue escuchando el amor y las canciones. Querido Ángel, gracias por tu amistad, por tu trayectoria que nos cuentas, y que Dios te conceda mucha, mucha salud, serenidad y felicidad al lado de tus seres queridos. Feliz cumpleaños adelantado, amigo Ángel. Ángel Chávez Torres, el filacho, claro que sí. Un fuerte abrazo y las mejores bendiciones para ti. Bien, presentamos a continuación un tema tan hermoso de Clávame tu amor con Noelia. Estamos aprendiendo este nuevo reproductor, ¿eh? Todavía padeciendo.

9:50 minutos, amigos. El tiempo pasa para todos. Aquellos padres que un día nos llevaron de la mano, aquellos padres que nos enseñaron a caminar y velaron nuestros sueños, también van acumulando años, van acumulando cansancio y necesidades. Muchas veces envejecen en silencio, sin pedir ayuda, sin quejarse y tratando de no preocupar a sus hijos. Por eso debemos dedicarles tiempo, escucharlos y demostrarles cuánto los queremos. No esperemos fechas especiales para visitarlos o abrazarlos. Un momento compartido puede significar mucho para ellos. Recordemos que el amor y la atención que hoy les brindemos serán mañana nuestros recuerdos más valiosos. 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Van a atender mediodía, ¿no? 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Claro que sí. ¿Quién más está en sintonía? Vamos a revisar nuestro WhatsApp. Ah, claro que sí, está en sintonía Mauro Trigoso. Mi estimado amigo Mauro Trigoso, muchísimas gracias. Muchísimas gracias, gracias, gracias por tu fiel sintonía domingo a domingo. Estamos tomando un poquito de agüita tibia, claro que sí. Nos alegra saber que estás acompañándonos en esta hermosa jornada de recuerdos, sentimientos y buena música. Con mucho gusto atenderemos tu pedido musical. Él nos solicita a Natalie de los Hermanos Arriagada. ¿Lo tenemos ya? Vamos a ver. En unos instantes vamos a complacer con este tema a nuestro gran oyente Mauro Trigoso, ¿no? Claro que sí. Que sigue viviendo en el corazón de quienes aman la música romántica de recuerdo. Este tema, Natalie, de los Hermanos Arriagada, en unos instantes.

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1: 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Vamos a revisar nuestro WhatsApp. ¿Quiénes están en sintonía de nuestro programa? Ahí está José Cruz. Claro que sí. Un saludo para nuestro amigo y promoción José Cruz. ¿Qué pasa con nuestro micro? ¿Está funcionando bien? A ver. Un saludo muy especial para mi promoción, José Cruz. Gracias por estar desde tempranito acompañándonos y disfrutando de el amor y las canciones. Parece que se arregle el micro ya, ¿no? De vez en cuando, ¿no? Nos cuenta José Cruz que hoy emprende viaje rumbo a Moyobamba y Calzada, acompañado de su primo hermano Manuel Guima, ex Masha Yossi. Claro, me parece haberle conocido alguna vez, ¿no? Él lo visita después de 35 años de residencia en Japón. Qué emocionante recuerdo o emocionante reencuentro familiar, amigo José. Así que les deseamos un excelente viaje, momentos inolvidables y muchas bendiciones. Gracias, José, por tus palabras de aliento y por tu permanente sintonía. Un buen viaje para ustedes a Moyobamba y Calzada. ¿Quién más se ha puesto al día con su saludo? Vamos a ver por acá. Estamos viendo nuestro WhatsApp. Aquí está. Diómenes Lozano nos está enviando fotos de su casa de campo. Vamos a ver, un saludo muy especial para nuestros queridos amigos Diómenes Lozano y Nancy, Nancy Saavedra, claro que sí. Quienes nos escuchan desde su hermosa casa de campo, ubicada en el sector Uchurco, a 1000 metros de la urbanización Villa Autónoma, en las faldas de la majestuosa Cordillera Azul. Gracias, Diomedes, gracias, Nancy, por acompañarnos en esta mañana dominical. Les enviamos un fuerte abrazo desde el programa, deseándoles mucha salud, felicidad y que sigan disfrutando de la tranquilidad de la naturaleza junto a la mejor compañía de El Amor y las Canciones. 10 de la mañana con 11 minutos. 10 de la mañana, 11 minutos. Qué linda canción. Presentamos a Daniela Romo.

Bueno, y un afectuoso saludo para nuestro amigo Manuel Flores, claro que sí, él es gerente general de Chef School. Muchas gracias por compartir, Manuel, esa curiosa receta para combatir la gripe. Claro que sí, estamos ya 3 días. Como dice el dicho, más vale prevenir que lamentar. Y como nos comentó entre risas, Manuel, jejeje, claro que sí. Acá te regalo Adolfo Hitler, lo vas a tomar como medicina, una copita cada día. Gracias, Manuel, por el buen humor y la buena voluntad. Reciba un fuerte abrazo y nuestros mejores deseos de salud y éxitos en Chef School. Manuel, gracias, gracias. Una copita de chuchubasha. Claro, ojalá que no me acostumbre, ¿no? Ah, y luego voy a estar parado ahí en las cantinas. Bueno, y a lo largo de la vida conocemos a muchas personas, pero son pocas que son pocas las personas que permanecen a nuestro lado en los momentos difíciles. Los verdaderos amigos no siempre son los que más llaman la atención, sino aquellos que están presentes cuando más los necesitamos. Son quienes nos escuchan, son quienes nos aconsejan y nos acompañan sin esperar nada a cambio. La amistad sincera es un tesoro, amigos, que debemos cuidar con bastante respeto, con bastante confianza y mucha gratitud. Y si hoy tienes un buen amigo, llámalo, escríbelo o simplemente agradécele por formar parte de tu historia. Los amigos verdaderos nacen más llevaderas, hacen más llevaderas las largas de la vida, ¿no? Las cargas de la vida, digo. Así es. Así que muchas gracias, gracias a todos ustedes, amigos, por permanecer siempre atentos, atentos al programa. Ahora sí vamos a regalar la siguiente canción a Mauro Trigoso. Él ha escogido este tema con los hermanos Arriagada, Natal.

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0: Bueno, saludos también para Abel Arévalo, Arévalo en Tacna, ciudad heroica. Muchas gracias. Hace unos días estuvo acá en Tarapoto disfrutando de la naturaleza. Claro que sí. Igualmente para Fran Valdeón en Lima, gracias por la sintonía. Bueno, lo bonito de el amor y las canciones no es solamente la música romántica, sino la capacidad que tenemos de acompañar a las personas cada domingo con mensajes que las hacen reflexionar, recordar y valorar más la vida. Recuerda que muchas veces usted, amable oyente, puede olvidar una canción, pero difícilmente olvida una reflexión que llegó a su corazón en el momento preciso. Y ese es el amor y las canciones, claro que sí.
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0: Por supuesto que sí. 10 de la mañana con 22 minutos. Vamos a alegrar un poquito el ambiente con Gloria Estefani. Conga. Wow, qué tal temaza, ¿no? Vamos, vamos.
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Bueno, y nos están escuchando en Santa Eufrasia, Girón, donde queda la Embajada Restobar. 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Un saludo cordial y alegre para nuestros amigos Dino Castillo y Fermín Mejía, los populares y queridos chamberos del barrio Aico, que no conocen ni feriados, ni domingos ni feriados, ¿no? Esperamos que estén disfrutando de esta mañana dominical acompañados de la mejor música del recuerdo. Para ustedes, Dino y Fermín, un fuerte abrazo, muchos éxitos en sus actividades y el agradecimiento por su fiel sintonía de El Amor y las Canciones. Que tengan un excelente día, no trabajen mucho, ¿ah? Claro que sí. A propósito de chambear mucho, ¿no? Muchas veces pasamos... gran parte de nuestra vida trabajando, ¿verdad? Haciendo planes y preocupándonos por el futuro, pero olvidamos cuidar lo más valioso que tenemos, que es nuestra salud. A veces una simple revisión médica puede detectar a tiempo un problema y evitar complicaciones mayores. También es importante alimentarnos bien, descansar lo suficiente y también realizar algunas actividades físicas. La salud no se compra ni se recupera fácilmente cuando se pierde. Por eso, valoremos.

De la mañana, con 39 minutos, acercándonos ya a la parte final. Presentamos una canción que va directamente a su corazón con Carlos Vives, Volví a Nacer.

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1: 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Bueno, y hay momentos en la vida en que todos necesitamos una mano amiga. Una enfermedad, una dificultad económica o una preocupación familiar pueden aparecer cuando menos lo esperamos. En esos instantes es cuando surge el verdadero valor de la solidaridad. No siempre se trata de dar dinero. Muchas veces una llamada, muchas veces una visita, una oración o una palabra de aliento tienen un valor inmenso. Una sociedad solidaria, amigos, amigas, es una sociedad más humana. Hoy, por alguien que necesita

necesita apoyo y mañana quizás seamos nosotros quienes necesitemos la ayuda de los demás. La solidaridad es una de las formas más hermosas de demostrar que seguimos siendo una gran familia. Quince minutos y serán las 11 de la mañana. Me imagino ya que en estos momentos están preparando su almuerzo, ¿verdad? Algunas amas de casa ahí muy concentrados en la cocina, ¿no? Y algunos aragancitos ahí con su celular. Celular y celular a cada rato. Hoy, amigos, los celulares nos mantienen conectados con el mundo. Pero a veces nos desconectan de quienes tenemos al lado. Es común ver familias reunidas donde cada uno está mirando su pantalla y casi nadie conversa. Poco a poco, amigo, vamos perdiendo la costumbre de compartir historias, escuchar experiencias o simplemente disfrutar de una charla sincera. La tecnología es una gran herramienta, pero no debe reemplazar el contacto humano. Un momento de conversación con nuestros padres, nuestros hijos o pareja vale mucho más que cientos de mensajes. Aprendamos a equilibrar el tiempo y a regalar nuestra atención a quienes más queremos. Están comiendo, están almorzando, ahí están con el celular. ¡Qué nivel! ¡Qué nivel! 10 de la mañana,

0: Faltan solamente 10 minutos para las 11 de la mañana. Nuestro amigo Fran Valdeón nos comparte una frase que encierra una profunda reflexión sobre el amor. A veces el amor no se acaba, solo se cansa de tocar una puerta que nunca abres. Bueno, y sobre esta frase nosotros vamos a profundizarla. Amigos, y es que muchas veces el amor permanece vivo en el corazón, lleno de paciencia, lleno de esperanza y deseos de compartir. Sin embargo, cuando la indiferencia, el silencio o la falta de reciprocidad se vuelven constantes, hasta el sentimiento más sincero termina agotándose. No porque deje de existir, sino porque aprende que no puede caminar, que no puede caminar solo. El amor necesita ser comprendido, mis distinguidos oyentes. El amor necesita ser escuchado y muchas veces valorado. Cuando una puerta permanece cerrada demasiado tiempo, el amor no muere, simplemente aprende a retirarse con dignidad. Así que, Frank, no vayas sufriendo. No sufras, no sufras, amigo. 10 de la mañana con 51 minutos. Vamos a presentar un tema de Ana Gabriel, Cosas del Amor.
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2: 4 minutos para las 11 de la mañana. Amigos, vivimos en una época donde tenemos más medios para comunicarnos que nunca. Ahí tenemos los celulares, tenemos las redes sociales, ahí están las videollamadas, los mensajes instantáneos. Sin embargo, muchas personas sienten que cada vez conversamos menos. A veces, en una misma casa, donde están mirando una pantalla, donde todos están mirando una pantalla, pero nadie se mira a los ojos. Compartimos fotos y mensajes, pero dejamos de lado esas conversaciones que fortalecen la amistad, que fortalecen la pareja y la familia. Conversar no es solamente hablar, es escuchar, comprender y dedicar tiempo a quienes queremos. Una buena conversación puede resolver malentendidos, aliviar preocupaciones y acercar corazones. Por eso, hoy, amigos, en la parte final de nuestro programa, los invito a dejar por un momento el celular, sentarse con la familia, llamar a un amigo o simplemente visitar a un ser querido. Porque las mejores conexiones de la vida no dependen del internet, sino del cariño que somos capaces de compartir.
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1: Muchas gracias, gracias amigos, amigas. Hasta el próximo domingo. Hablo para todos ustedes. Benito. Así me llama el gerente de la radio, Benito. No me dice Adolfo. Adolfo Hitler para todos ustedes hasta el próximo domingo. Muchas gracias.

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4: Ya, mi amor, ya.
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1: Bueno, yo siento Alberto Flash.

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1: Vamos a bailar, mi gente. Para ustedes, el corazón serrano, regalándole buena cumbia, un espectáculo para
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0: La clave, mi gente. 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
1: ¡Así! ¡Será con eso, Serrano!
2: Yo escucho la mejor.

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0: rico. Aplauso para Mangú. Gracias. Este fue un estreno. El tema se llama El Amor.
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